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1: 8:53.
2: Sí, señor. Éxito maravilloso para la gente de Chulucanas. ¡Arriba! ¡Vamos a bailar!
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0: 9 y 13 minutos.
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1: 9:31.
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1: 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Viene esto que dice así.

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1: 9:58 minutos.
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0: un aplauso fuertísimo para las chicas de Alma, ella nueva generación. Estamos llegando directamente desde el Mall del Sur a nivel nacional a través de
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0: Y tienen razón, compañero. Estamos cantando coplas solo para mujeres y para varones nada.
1: Pues vamos a cantar coplas en contra de varones, para que las mujercitas se defiendan.

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1: La prestigiosa banda Santa Cecilia de Moche de los hermanos
2: Feli. 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
1: Moche. Vamos a disfrutar entonces a lo grande en el distrito de Moche. Y el saludo muy especial para Ramón Fernández. Hasta Eche, en el cielo con cariño, nos acompaña espiritualmente en esa gran tarde inolvidable.

0: la prestigiosa banda Santa Cecilia de Moche. Me ha conocido la Cheche, claro, qué bonito. Aquí en la Plaza Mayor del Distrito de Moche, provincia de Trujillo, La Libertad, Perú.
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0: 4 minutos.
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0: y 23 minutos.
1: Son las 6 de la mañana ya con 24 minutos. ¿Cómo están, amigos? Buenos días. Bienvenidos a compartir la programación de los Retropicales y Oro. El día de hoy, lunes 22 de junio, estamos iniciando la semana.

que promociona mi paisanita Rolita Chávez, ¿no? Un excelente inicio de fin de semana. Gracias por la sintonía. Son las 6:24. Continuamos con la música. Entonces aquí estamos con el grupo Euforia desde Iquitos, ¿eh? Con este tema.

0: 31 minutos.
1: Bien, son las 6 con 31 minutos ya de la mañana. Estamos ingresando a la segunda media hora del programa Los Retropicales de Oro. El día de hoy, lunes 22 de junio, estamos iniciando la semana. Un saludo para Charlo Grande Vargas, ¿no? Allá en Moyobamba, también disfrutando de la fiesta de San Juan que se inaugura este próximo 24 de junio. Un abrazo también para Ena Margotti y don Oscar Escobedo. Un saludo aquí en Olmos para mi querida María Carolina Timana Cerato de Oro, también disfrutando de la buena música a través de los Retropicales de Oro. 6 con 32 minutos. Según con la música, entonces nos vamos a la fiesta de San Juan, ¿no? Aquí está Shanti y los Invasores desde Progreso con este tema. 6 con 32 minutos ya de la mañana.

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0: 38 minutos.
1: Recordando que el grupo Néctar, ¿eh?, la dirección del recordado Johnny Orozco, con este tema El Arbolito. 6:39 minutos, un saludo para mi querido amigo Edgar Zúñiga Black, también desde Lima, iniciando la, echando la programación de los Retropicales de Oro. Un buen inicio de semana, mi querido Edgar Zúñiga Black. Un abrazo para mi querida paisana Martina Loja López también, disfrutando la buena música a través de los Retropicales de Oro. 6:39

0: El señor Elber Celestino y Aitroiber.
1: 6
0: y todos sus
1: y
0: hermanos.
1: 46 minutos.
0: El señor Elber, el chico y Aitroiber en el bajo. Andy Aitroiber en la batería electrónica. Para AIRC Producciones y también para Sebas. Aquí está este disco de oro que ya lo baila. Lima, Perú. Pagarás.

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0: 7 y 20 minutos.
1: Bien amigos, son las 7 de la mañana ya con 20 minutos. Estamos presentando Nostalgias por Radio Estéreo Gela Grande de Lambayeque y Radio San Nicolás. ¿Para qué más? De Rodríguez de Mendoza. El saludo para el doctor Jesús Díaz Pérez en Chiclayo. Un abrazo, doctor. Buen inicio de semana. Para Genito Arce desde Italia, de Torino, Italia, ven compartiendo buena música, por supuesto. Y también en Lima para mi querida paisana Gudelia Matos Meléndez. Gracias por estar con nosotros. Aquí en Lambayeque para el doctor JJ Grandes, también escuchando la programación de Nostalgias. Buen inicio de semana, lunes 22 de junio. Seguimos con la música, aquí estamos Morunos con este tema.

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0: 7:41.
1: Un saludo a Diane Rodríguez de Mendoza para mi querida amiga Blanca Emma Vivas Viera. También está con nosotros. Gracias por la sintonía, mi querida Blanca Emma. Un buen inicio de semana. Lunes 22 de junio. Seguimos con la música. Aquí está Shakira con este gran éxito.
2: Y esta canción, que es una de las favoritas de mi padre, porque le gustaba mucho Javier Solís. Así que me encanta cantarla aquí, en esta tierra que ha parido tantos grandes artistas como Javier Solís.

0: 7:54.
1: Que se mueran de envidia toditos. Ahí estaba el recordado rey del bolero ranchero, el recordado Javier Solís. 7:54 de la mañana, un saludo en Rioja para mi querido sobrino Angelito Vargas Acosta, también está con nosotros en la sintonía del programa. Un buen inicio de semana, mi querido Angelito, lunes 22 de junio, así es. Vamos a la música, aquí está la hija del mariachi con este tema.

8 de la mañana ya con 00 minutos. Hasta aquí hemos presentado tu programa Nostalgias el día de lunes 22 de junio. Gracias por la sintonía. Nos reencontramos conmigo a partir de las 7 de la noche. Como recordando juntos, ¿verdad? De 7 a 8 y 30 de la noche. Un buen inicio de semana. Gracias por la sintonía. Un saludo grande para mi querida paisanita. Promoción Aurorita Chávez, ¿eh? Gracias por la sintonía, mi querida Aurora. Un buen inicio de semana para ti. Bien, gracias. Y por supuesto, vamos a finalizar la edición de Nostalgias. Aquí está el Ruiseñor del Bolero con este tema.

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0: Por casualidad, ¿le puedo preguntar cuál quiere?
1: Por eso, Gaby responde. ¿Qué? Yo escucho.
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0: Bueno, este es un tema nuevecito, un tema nuevo. Este tema es nuevo. Queremos invitar a Andy Montañez, a Gilberto Santa Rosa, al hermano de Pellín que cantó con nosotros.

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1: Son las 12 del mediodía y 33 minutos.

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1: Son las 12 del mediodía y 43 minutos.

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1: Una y 33 minutos.

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0: El ángel del Señor anunció a María.
1: Y ella concibió por obra del Espíritu Santo.
0: Dios te salve María, llena eres de gracia.

0: aquí la esclava del Señor.
1: Hágase en mí según tu palabra.
0: Dios te salve María, llena eres de gracia. El Señor es contigo.

0: Y el Hijo de Dios se hizo hombre.
1: Y habitó entre nosotros.
0: Dios te salve María, llena eres de gracia. El Señor.

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Aquí les cumpleaños el día de hoy, muchas felicidades, ¿eh? Les saluda, buenas tardes Ecuador, con tus melodías lindas e inolvidables, que nos traen recuerdos en esta juventud que escuchaba cuando solamente había onda corta y AM aquí en Rodríguez de Mendoza.

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Un saludo en Onchi al presidente del Comité de Fiestas Patronales, a nuestro amigo Antonio, popular Cucarachita, el hombre que hace todo como buen anfitrión a quienes visitan Onchi. También Onchi, saludos a la señora Adilia y su toda su familia, el Munchita también ahí ayudando en la cocina a su querida mamá. Buenas tardes, Ecuador, les saluda.

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0: Bien, amigos, continuamos con Buenas Tardes, Ecuador. Un saludo para la familia Torres Tafur, aquí en el pasaje Hilario López Reina. También a los comerciantes del Mercado Central de Rodríguez de Mendoza.
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0: Para Chalito y su Jecho López, siempre la sintonía preferencial de Buenas Tardes, Socor, Tarde a Tarde, al lado de Tulito Grandes también, ¿eh? Un abrazo musical para ustedes.
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un saludo a la juventud estudiosa de los diferentes distritos, ¿eh? También la juventud deportiva. Traen lauros para nuestra provincia y les felicitamos muy de veras, ¿eh? Las autoridades igualmente hacen llegar su felicitación a esta juventud estudiosa y la juventud deportista que trae y lleva muy en alto el nombre de nuestra provincia. Buenas tardes, Ecuador, para ustedes.

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Un saludo para mi promoción, al amigo Valdesa, aquí en Carapungo, en la mejor gallera de la provincia Rodríguez de Mendoza. Siempre dando los mejores pollones y las mejores apuestas en las peleas de gallos. Saludos desde la cabina de Buenas Tardes, Ecuador.

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0: 57 minutos.
1: Un abrazo musical a través del éter mendocino y lambayecano a nuestros amigos de Totoro, Alibamamba, Longar y Huambo. Buenas tardes, Ecuador. Seguimos presentando de 6 a 7 y todos los días, recuerda. Buenas tardes, Ecuador. Tu amigo JJ Grandes, tu paisano, para todos los distritos de la provincia de Rodríguez de Mendoza y lógicamente Lambayeque, haciendo este programa ya más de 30 años. Para ti.

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